0: Rusia, en todo Toronto, con la emoción lógica de Modric, que ahora sí está jugando su último mundial. Pierre Acho, el hombre de Gabón, será el árbitro, quienes colaboran con él.
1: También los gaboneses 1 y 2, Boris Ditsoga y Amos Abeigné. El cuarto es el árabe Khalid Alturais. El quinto, Mohamed Alcabarri. Y en el VAR estará el colombiano Nicolás Gallo.
0: A propósito del colombiano, al término de este encuentro, Colombia y Congo con Calumite y Hugo Balazone en esta gran jornada de fútbol y que vivimos por Radio La Red. Bueno, le están regalando la camiseta de Panamá al técnico de Croacia, al histórico Zlatko Dalic, el técnico croata. Muy linda la indumentaria del seleccionado europeo, que siempre es llamativo por esos cuadrados como si fuese un mantel rojos y blancos, Santiago.
2: Correcto, exactamente, como la camiseta de Unión, pero cuadriculado, es un tablero de ajedrez rojo y blanco, los colores de la bandera de Canadá. Así en juego con las tribunas de este estadio de Toronto, Fabio.
0: Fer, ¿algo para contarme allí en los estudios?
3: Bueno, en cuanto a las presencias de los futbolistas croatas, llega al partido 200 Luka Modric, como bien mencionaban, y 156 para Iván Perisic. Son los dos futbolistas con mayor cantidad de presencias en la selección croata.
0: Bueno, el seleccionado ubicado en la región de los Balcanes, en Europa Central y Sudoriental. Hablo de Croacia. Presentan a los árbitros. Y el clima mundialista que viene del triunfo de Portugal. ¡Siu! En un momento hizo Cristiano Ronaldo y todo el estadio. Dos goles del bicho para la goleada de Portugal 5-0. El empate hace un ratito de Inglaterra y Ghana 0-0. Lleva a que la selección que pierda este partido termine quedando fuera. Habrá que ver esto del sistema olímpico, Santiago, porque yo creo que genera estas cosas que, en vez de ser tan competitivo, algunos los eliminan demasiado rápido.
2: Correcto, y esta situación se da en cualquier actividad. Cuando vos empezás a poner normas y normas y más normas y más normas, la vas condicionando a la actividad, ¿no? La vas poniendo como en un corset, y algunas cosas después tienen que terminar revisándose, ¿no? Porque entiendo que algunas tienen que ver con darle más fluidez al juego, como evitar las demoras de la atención médica, los laterales. Pero esto del desempate olímpico claramente va a tener que ser estudiado.
0: Sí, algunas cosas han mejorado el tema del tiempo. La verdad,
2: sí.
0: Es muy rápido, salen rápido los jugadores, sacan rápido los arqueros. Nadie le reclama al árbitro. El VAR, la verdad, lo define demasiado rápido, entre ellos lo que tiene que ver con el offside. Así que estamos en presencia. Por eso hay poca adición. Yo haría una cosa, ya que hace el momento de hidratación y después ese tiempo a veces no se recupera total, porque son 3 minutos ahí. Hay partidos que dan 5 en el segundo tiempo y hubo un montón de cambios. Yo lo que haría es paro el reloj. Total, ¿en qué cambia? Paro el reloj y después continúo.
2: Es imposible, ¿eh? Atención, porque pueden ir camino a eso.
0: Señores, va a dar la orden el árbitro. Va a mover Croacia, va a comenzar el partido por Radio La Red.
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0: Va a llegar la orden del árbitro, vamos a ver. Croacia, el toque al medio y ya la entregaron para Kovacic. Y Kovacic la cambió centro para Jutalo. Jutalo devolvió para Kovacic. Sale el hombre del Manchester City, que alguna vez vistió del Real Madrid. Tocan cortito ahora para el jugador Modric. Modric nuevamente para Jutalo, el jugador del Ajax. Devolvieron para Modric. Pelota hacia la derecha, la tiene Pasalic. Se viene con la pelota Croacia. Arrancar de nuevo con Luka Modric. Modric con el pie derecho la dejó nuevamente para Pongracic. Va con la pelota Pongracic. Hace la pausa el número 3. Toca con zurda nuevamente para Modric. Modric a la derecha para Stanisic. La tiene el del Bayern Múnich. Se frena Stanisic. Otra vez para Modric. Modric hacia atrás para Jutalo. Sale del fondo Croacia. Primeros 40 segundos. 0-0 en Toronto.
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1: La lleva Yutalo con la voz inconfundible del querido Carlos Salvamonte. Pelota por izquierda, la tiene Bardiol. Va con la pelota Bardiol. Bardiol que la dejó cortita para Kovacic. Traslada el número 8. Toca otra vez hacia atrás para Yutalo. La tiene Josep. Abrió hacia la derecha. La dejaron nuevamente para Stanisic. Se frena Stanisic hacia la individual. Se campa antes Pasalic. Centro de Pasalic. Va el cabezazo de Modric. Se termina siendo desviado. Bueno, el control Santiago de Croacia. 0-0 partido.
2: Correcto. Primera y prolija llegada de Croacia por la derecha con Stanisic. Su lateral diestro desbordó y apareció en el primer palo Luka Modric, que inició la jugada pegadito a los centrales. Pisó el área, le metió el cabezazo. El remate se fue por arriba. Protagonista el equipo europeo en el inicio.
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1: 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Estamos viviendo la Copa del Mundo. Hace un ratito Inglaterra y Ghana empataron 0-0. La pelota la tiene ahora el número 6 Martínez. Se viene para más. Va como win derecho el platinado. Martínez que la soltó ahora para que la lleve Murillo. Murillo va como número 8 y arrancar de nuevo. Toca hacia atrás para Ramos. Ramos que la dejó para Córdoba. Córdoba para Andrade. Sale el stopper por la izquierda que tiene para más. Soltaron ahora para Blackman. Va con la pelota Blackman. La entregamos al medio para Carney. La pierde Carney. Vuelve a recuperar el balón el conjunto parmenio. Tocan para Marcena. Marcena hacia atrás, nuevamente para Ramos. Se la pausa Ramos, pelotazo largo. Pide una falta contra Martínez. El árbitro pita y marca, tiro libre para Panamá.
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1: Con la experiencia que tiene Bardiol, cometer esa falta, ¿no?
2: Correcto, y tan lejos del área, ¿no? Estaba de espaldas César Fulo Martínez y le da ahora un tiro libre en posición de 8 que va a caer en el área de Croacia, que lo saca Panamá. Fíjate, se planta en la media luna la defensa croata.
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1: La pelota queda en la puerta del área. Busca el arco Murillo. Abrió hacia la derecha. Ah, cuando intentaba llegar José Luis Rodríguez, el Puma. Se lo mandaron por un costado y lateral que le corresponde a Panamá. 3 minutos del primer tiempo. 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Hay saque de mano que le corresponde al seleccionado de Centroamérica. Lo va a hacer nuevamente Murillo, el jugador del Besiktas de Turquía. Saque de mano que va a ser el número 23. Están en 3 minutos y medio. Panamá le muestra los dientes a Croacia como diciendo por arriba no me vas a pasar. Saca el lateral Murillo. Murillo la metió contra la raza. La dejaban para Fajardo. La pierde José. El balón afuera. Hay saque de meta para Croacia.
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1: Saque de arco para Croacia. 4 minutos 2 del primer tiempo. Ya en primer turno. Ganó, goleó, gustó Portugal, Fer.
3: Con 2 goles de Cristiano Ronaldo, Méndez en Ematope en contra y Rafael Leao, 5-0 Uzbekistán.
1: Pelota hacia la mitad de la cancha, por si hay algún desprevenido en la madrugada de hoy. Ganó Argelia y con este resultado en la Argentina se aseguró el primer puesto.
3: Exactamente, Argelia le ganó a Jordania en San Francisco 2-1.
1: Tiro libre que le corresponde a Croacia para hacerlo. Está el futbolista Baturina tomándose todo el tiempo del mundo. La soltaron para Kovacic y este para Modric. Modric la dejó para Yutalo. La tiene Yutalo, abierto por la derecha, la pide Stanisic. Devolvió nuevamente para Modric, todo tiene que pasar por él. Soltaron hacia la mitad de la cancha para Kovacic. Kovacic es presionado por Fajardo. Había falta, pero la hay de ventaja porque el rebote le queda a Pongracic. Va con la pelota Pongracic. Devolvieron para Modric. La levanta Modric, mete contra el área, buena. Le queda ahora la pelota a Pasalic y no llegaba tampoco Perisic. No llegaba el delantero del PSV. Se queda con el balón Orlando Mosquera.
2: Y así cambia el ritmo Croacia, porque Modric desde adentro del círculo central, cuando parecía que iba a tocar Cancino para los costados, metió un pase vertical por arriba de los centrales. El que buscaba era Martin Baturina. Quedó largo el pase, pero atención con los piques de Baturina a la espalda de los centrales panameños.
1: Se viene desde el fondo Ramos, va Giovanni, sigue Ramos, hace la pausa y arrancar de nuevo con José Córdoba. Córdoba hacia la izquierda para Andrade, Andrade va presionado por el número 24 Pasalic. Tocan cortito otra vez para que intente Blackman. Blackman que la dejó ahora para que se venga la contra con José Luis Rodríguez. La levantó Rodríguez de izquierda a derecha, soltó para Murillo. Intentaba Murillo, retrocedía y daba una mano en defensa a Perisic. El rebote le vuelve a quedar a Murillo. Murillo que va como número 8, tira un caño, lo presiona Perisic, ganó con zurda. Mete atrás para Bardiol. Bardiol la levantó, la recuperaba por la derecha nuevamente el número 6 Martínez. La tira larga Martínez, llega Bardiol, revienta como puede Pongracic, intenta poner Bueno, sí, tocaba hacia la mitad de la cancha, falta, sí, falta. Contra Baturina, cobra el árbitro, el jugador del Como. Hay tiro libre que le corresponde a Croacia.
2: Ah, pero qué lindo lo que hizo Baturina, Pipi, ¿eh? Porque se puso de espaldas, la tocó con el taco por encima de la cabeza de su marcador, que era Ramos, le tiró un sombrero, la fue a buscar por el otro y ahí lo cortaron con infracción. Un chiche de Baturina.
1: ¿Cómo le gusta a usted esas cositas, no?
2: Y me gusta, me gusta. Y yo a usted cuando era joven lo vi hacer esas cosas. Después se volvió un jugador más táctico.
1: Y sí, muy más defensivo.
4: Por no decir rústico, ¿no?
1: La pelota la No, pero rústico es otra cosa. Es bueno,
2: es como Matthaus, Pipi García.
4: Claro, va retrocediendo.
2: Era número 10 y claro, terminó en la cueva.
1: Y ya retrocedí tanto que salí a la calle, imagínense. La pelota la tiene Bardiol. Va tocando ahora cortito para que aparezca Pongracic. Devolvieron para Bardiol. Bardiol va como número 10. Toca al medio, buena. Tocaron para Kovacic. Kovacic la dejó una para que la aguante de espalda el futbolista Musa. La tiene Croacia. Suelta hacia la botella de la cancha para Madrid. Tres dedos, buena. Abrió hacia la izquierda para Perisic. Se viene Iván. Va con la pelota Perisic. Centro de sur, despasado de izquierda a derecha. La metían para que vaya el número 24. Pasalic no llegó. Presiona en la salida Stanisic. El del Bayern Múnich saca con zurda a cualquier parte Blackman. Recupera nuevamente la pelota para más, va a la salida nuevamente de Blackman, la deja viva y aparece la pierna salvadora del jugador Arsenal para sacarla del área. Intenta recuperarla Rodríguez, pone la pelota contra el piso Rodríguez, le queda Martínez, Martínez se frena, toca hacia la mitad, buena jugada, qué linda, de un lado hacia el otro de Harvey, abrió hacia la izquierda, que bien la hiciste, pibe, metió para Fajardo, se frena Fajardo, lo presiona ahora Yútalo, el toque hacia atrás, la entregaron para Blackman, el toque más atrás ahora para que la lleve Andrade, tiene el balón Panamá, 7-40-0.
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1: 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Pelota que está en la mitad de la cancha, la tiene Harvey, se frena Harvey, tocó para Martínez, volvieron para Harvey. Tiene la pelota número 14, falta en la puerta del área. Falta en la puerta del área de Kovacic, ideal para un zurdo. Hay tiro libre para Panamá.
2: Y se planta el equipo de la CONCACAF en campo rival, lo presiona, muchas recuperaciones de Martínez, y el que se desprende es Carlos Harvey, el hombre del Minnesota, de la Major League Soccer, recupera en campo rival, tiene un tranco impresionante, y está rompiendo la línea de Modric y de Kovacic, los dos mediocampistas centrales de Croacia. Y hay otro tiro libre para Panamá, Fabio.
1: Tiro libre para Panamá, para un zurdo, tiene ganas el Puma, tiene ganas José Luis Rodríguez. El que pierda queda eliminado a falta de un partido por esto del sistema olímpico. El 17 Fajardo, te digo, tiene un aire a Borja, en todo sentido. Tiro libre para Panamá, acomoda la barrera Livakovic, el que le va bien en los penales. Va a llegar el tiro libre, veremos si le pega al arco. Rodríguez tiene unas ganas, al lado de él está Bárcenas. Tiro libre que le corresponde al equipo centroamericano, esperando la orden del hombre de Gabón, de Pierre Acho. Busca el primer gol del partido Panamá, que momentáneamente lo deja en el tercer puesto. Estamos por Radio La Red. Habla el árbitro con Harvey y lo propio hace con Yutalo. Tiro libre para Panamá en Toronto, buscando una victoria. En el área sigue pasando de todo. Tres eligió la barrera. Livakovic. Va a pegarle Rodríguez. Y si pasa la barrera, ¿por qué no? Pasó Rodríguez, centro que va al segundo. No, era para pegarle al arco, muchachos. Qué manera de desperdiciar. Lateral que le corresponde a la izquierda para más.
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1: La lleva Córdoba, Córdoba la dejó para Orlando Mosquera. Mosquera que tira un pelotazo largo hacia la derecha. La jugaba para Murillo. Murillo que la metía hacia el medio. Intentaba recuperar Martínez, el hombre del Apoel. Tocan hacia atrás ahora para que aparezca desde el fondo el número 3, Córdoba, el hombre del Norwich, del fútbol inglés. Pelotazo de zurda de Andrade. La tira larga Andrade. Intenta llevarlo por izquierda Rodríguez. Rebotaba el balón en Fajardo. Querido Albamonte, y saque de manos que le corresponde a Croacia.
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1: Con la producción de Luis Lupetti, con la mano mágica de Diego Giró y Quique Pendaz, estamos viviendo este Panamá 0, Croacia 0. Pelota por la derecha que tiene Murillo. Murillo la toca hacia atrás. Ahora para que aparezca Ramos. Ramos la dejó para Córdoba. Córdoba para Andrade. Andrade para Blackman. Blackman que gira, toca el medio. Muy bien para Bárcena. Bárcena lo buscaba Harvey. No llegó Harvey. Recupera la pelota Croacia. Metieron ahora para que aparezca Musa. Gira Musa, pierde el balón. Mirá vos la mano que da Martínez. Que juega de 4, 8 y 7, Canteni.
2: Sí, vos sabés que tiene característica de mediocampista Martínez, pero lo ponen como extremo por derecha. Y de ahí, desde su nacimiento en la mitad de la cancha, tiene una contracción para la marca, para recuperar, porque Panamá tiene más la pelota, la pierde rápido Croacia.
1: 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Pelota en el fondo, que termina sacando Yútalo. Yútalo la juega hacia el medio ahora para que la lleve el número 8 Kovacic. Kovacic para Yútalo. Yútalo a la derecha nuevamente para Stanisic. Devolvieron para Yútalo. Yútalo para el segundo marcador central, Pongracic. Va con la pelota Pongracic. La dejaron ahora para Modric. Modric con el pie derecho la cambió para Kovacic. A la izquierda para Bardiol. Se viene con la pelota el número 4. Gira Bardiol. Arrancar de nuevo con Kovacic. La tiene Mateo. Toca con el pie derecho para Modric. Va el hombre del Milan. Sigue Modric. Qué raro decir el hombre del Milan con tantos años en el Real Madrid para Modric. Pelota por izquierda falta. Sí, se le sumaron puesto al Puma Rodríguez. Fue muy feo Modric. Creo que se salva porque Modric era para amarilla, Cantenis.
2: Sí, correcto. Se salva porque tiene la 10. Es el capitán y es una leyenda del fútbol mundial. Pero esta es la foto del partido, ¿eh? Llegan antes los mediocampistas de Panamá. Croacia arriba tarde a los cruces y golpea. Se planta muy bien el equipo centroamericano. Croacia todavía no logró encontrar los caminos hacia el arco de Mosquera.
1: ¿Qué se dice en los bancos, Fabio?
5: Bueno, por el lado de Panamá está mucho más activo el director técnico danés Tomás Christiansen. Y a propósito de Carlos Harvey, que recién lo nombrabas, desde 2019 en el fútbol de los Estados Unidos, primero Los Ángeles Galaxy, luego Phoenix, y desde el 2024 en Minnesota.
1: Tiro libre que le corresponde a Panamá, lo hizo Andrade. Andrade la dejó para Córdoba y Córdoba a arrancar de nuevo con el arquero Orlando Mosquera. Mosquera la abrió hacia la derecha para Ramos. La tira largo Giovanni Ramos, la regaló. Pelota que queda en el fondo, la tiene Pongracic. Hay salida que le corresponde a Croacia.
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1: La tiene Yútalo. Yútalo la dejó en el medio para el número 8 Kovacic. Kovacic para Bardiol. Bardiol hacia atrás ahora para que la lleve el futbolista Pongracic. Sigue con la pelota Pongracic. Tocaron ahora para Stanisic. Se frena Stanisic. Sigue el del Múnich atrás. De nuevo para arrancar la jugada. La vuelve a tomar Kovacic, el que usa la camiseta dentro del pantalón, como muy pocos lo hacen hoy en día. Pelota que va por la derecha. Antes era normal verlos a todos con la camiseta dentro del pantalón, salvo al Pepe Basualdo. Pelota que va. Es más, te amonestaban antes. Pelota que está por la derecha. Se viene con el balón el jugador Musa. Dejaban para Baturina, meten al medio, saca por un costado. Vuelve a recuperar la pelota Croacia. La vuelve a tomar Pongracic. Aparece el segundo central a la izquierda para Bardiol. Bardiol nuevamente para Pongracic. Este la va a tocar hacia la derecha para que la lleve Yútalo. Yútalo tira un pelotazo largo para que vaya Pasalic. Atento para cortar y mandar por un costado Andrade. La deja correr Modric. Saque de mano de la derecha para Croacia.
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1: Lateral para Croacia, 0-0, casi 15 del primer tiempo. Ya fue final el partido entre Inglaterra y Ghana, Fer.
3: Empataron 0-0 en Boston.
1: Es el tercero del Mundial, creo, ¿no?
4: El cuarto.
1: El cuarto.
4: El cuarto del 0-0.
1: Pelota que está en el fondo, la tiene Kovacic. La soltaron para Modric. Modric que lleva la pelota. Cambio hacia la derecha. Entregaron ahora para Pasalic. Pasalic hace la pausa. Centro de zurda, muy pasado. Buscando a Iván Perisic, no va a llegar. Ahí saque de arco para
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1: 15:30, 0-0. Están empatando Paraguay y Croacia, lo viví por Radio La Red. Y la radio libre del fútbol, mañana grande partido, mañana Suiza-Canadá con Matías Palacios y Daniel Barreto, mañana Walter Nelson, Coco Ramón para el partidazo entre Escocia y Brasil. Mañana estaremos con República Checa y México, con el señor Juan Carlos Pazman, el doctor Pazman. Pelota por el fondo, la tira larga Córdoba, a la derecha para Murillo. Se viene Murillo, la mete al medio. ¡Uy! ¡Casi gol de Fajardo! ¿Por qué poquito no llegó? Insiste Panamá, pelota por la izquierda, la van a meter otra vez para el centro hacia el área y a las manos del arquero. El centro bombeado de Andrade, a la mano del arquero Livakovic, por milímetros. Fajardo no marcó el primer gol del partido.
2: Croacia tiene un problema, ¿eh? Se llama Mikael Amir Murillo. El lateral por la derecha que tiene Panamá llegó al fondo, se lo llevó a la rastra a Perisic y también a Bardiol. Metió el centro como un win de los de antes, al corazón del área chica. Dudó en salir Livakovic y la Pantera Fajardo llegó segundos tarde, porque si no, estaba el primero de Panamá.
1: Y otra mala salida de Croacia, recupera Bárcenas. La tiene el juego del Mazatlán de México. Tocan hacia atrás para Murillo. Se viene con la pelota el fanático del cuero. Sigue Murillo. Murillo hacia atrás ahora para que la tenga Ramos. Ramos a la mitad de la cancha para Bárcenas. Bárcenas que la soltó para que la lleve Córdoba. Va a cruzar la mitad de la cancha. Sigue Córdoba. La abrió para Andrade. Andrade que va cruzando la mitad por la izquierda. Tocan cortito para Rodríguez. Rodríguez la abrió para Blackman. Otra vez para Andrade. Va a pisar el área. Centro al medio. Fajardo. Se pasa de largo, llega Murillo y la saca del área Perisic. Perisic como un lateral izquierdo la termina sacando. La gana ahora Baturina. Baturina la soltó hacia el medio y ahora va la contra de Croacia. Y la tiene Luka Modric. Por el medio la pide Musa. Sigue con la pelota Modric. Modric la abrió. Ahora para que se escape Pasalic. Pasalic va hasta el fondo. Centro al punto penal de cabeza. Atento para cortar y mandar por un costado. Aparece Ramos. Está de ida y vuelta. 17 y medio, 0-0.
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1: Se viene con la pelota Croacia. La tiene nuevamente Modric. Modric la dejó para Pongracic. Va con la pelota Pongracic. Abrió para Bardiol. Bardiol es presionado por Martínez. Falta abajo del platinado. El árbitro dijo que no. Bueno, me pareció falta. La tiene Modric. Abrió hacia la derecha. La entregaron nuevamente para Pasalic. Centro de Pasalic. Queda vivo. Intenta sacarla el número 14, Carve, y la terminan reventando del área. Recupera otra vez Croacia. Le queda Yutalo. Yutalo la cedió para Kovacic. A la izquierda para Bardiol. Se viene Bardiol. Entregaron ahora para Baturina. Sigue Baturina. Otro centro. Saca de cabeza hacia un costado Córdoba. Vuelve a recuperar la pelota Croacia. Le quedó Stanisic. Y el toque atrás para que la lleve Yutalo. Es el momento croata, Cantini.
2: Correcto. Que mueve pacientemente la pelota, pero no logra profundidad porque Panamá tiene tres centrales y dos laterales. Adelante de ellos juegan cuatro mediocampistas, bien juntito a la línea, no hay espacio por ahí. Y queda descolgado Fajardo, pero todo detrás de la línea de la pelota.
1: Perisic para Baturina, Baturina para Musso. A ti me parece cuando iba el número 26, Musa. La toma con la mano Mosquera y salida que le corresponde a Panamá.
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1: ¿Qué pasa en la Primera Nacional, Fer?
3: Quedan 5 minutos para el cierre. Siguen empatando Nueva Chicago y Rafael a 0-0.
1: Pelota en el fondo, la tiene Pongracic. Traslada como segundo central, cortita para Modric. Hay sol en Toronto. Estamos viviendo este Panamá 0, Croacia 0. Tocan para Kovacic, a la derecha ahora para que traslade Yutalo. Va con el balón en el primer central. Devolvieron para Mateo Kovacic. Al medio para Modric. Cruza la mitad de la cancha, lo presiona Fajardo. Quedó pagando, sale a presionarlo, lo dijo Carvey. Toca a la izquierda para Bardiol, lo presiona Martínez. Sigue Bardiol, contra la raya para Perisic. Lo presiona Murillo, centro al punto penal. Saca con el pie zurdo Córdoba. Vuelve a recuperar la pelota Kovacic. Con el pie derecho la soltó para Yutalo. Yutalo nuevamente para Kovacic. Toca el medio para Modric, casi 20 primer tiempo. En un rato se viene momento de hidratación. Panamá 0, Croacia 0. Devolvieron nuevamente para que salga por la derecha Yutalo. Yutalo ahora para el zurdo Pasalic. Va con la pelota Pasalic. Pasalic para Kovacic. Falta la puerta. Falta. Lo tocando atrás. Se levanta ahora. Que no dijo el árbitro. Al piso. Intentaba ir nuevamente Pasalic. No pudo. El rebote le queda a Modric. Va por el medio en tres cuartos. Cambió hacia la izquierda para Bardiol. Bardiol otra vez para Modric. Va como un pibe. Como a win izquierdo hasta el fondo buscando el córner. Pero se la llevó por delante el propio Modric. Saque de arco que le corresponde a Panamá. Comenta Santiago Daniel Cantini.
2: Es el tramo de Croacia con la pelota, pero no con las chances de gol, ¿eh? Tienen un gran dominio de pelota, aún en espacio reducido, no la pierden, la tocan, la llevan, la traen, van hacia la derecha para que desborde Kovacic, la traen por la izquierda para que desborde Perisic, y Panamá no sale. no es un equipo sonso, ya no festeja derrotas dignas. Panamá vino a competir, le reduce espacios a Croacia, lo exige a ser preciso y por ahora no trabajan ni Mosquera, el panameño, ni el arquero croata, Dominik Livaković.
1: Y para que se viene Martínez, qué buena pelota, le metieron mal platinado. Se la mete al medio, gol de Fajardo, Martínez buscó el arco. Martínez buscó el arco, se la dio a las manos de Livaković. Tuvo el gol Panamá.
2: Ay, pero qué chance devoró Martínez, ¿qué quiso hacer? Meterla en el segundo palo, estaba muy bien plantado Livaković. Venían compañeros por el segundo palo, cuidado con la espalda de Bardiol. Ahí lastimó Murillo, ahora lastimó Martínez. Van y vienen, es entretenido en Toronto, Fabio.
1: Es que se va tanto que me parece la idea de jugar a espaldas de él y arma un lío bárbaro.
2: Sí.
1: Falta contra Martínez de Kovacic. Bueno, no está bien Croacia, ¿eh? Yo creo que tiene que ver un poco con lo que marqué en la previa. Es un jugador de nombres, es un equipo de nombres, pero con una edad bastante importante para lo que es el fútbol, Santiago.
2: Y claro, fíjate que el otro día le hicieron un gran primer tiempo a Inglaterra, pero cuando el equipo de Tuchel metió un poco de ritmo de ida y vuelta, Croacia no lo pudo alcanzar. Pero son tosudos los croatas, juegan a su estilo. Y Panamá tiene jugadores atléticos que cuando tienen metros y campo para correr lo complican a Croacia, que ya hizo más infracciones que el equipo centroamericano.
1: La pelota de Bárcenas, abrió a la derecha, dejó para Ramos. Ramos la soltó para Martínez, Martínez la tiró larga para Murillo. Va a llegar Murillo, no la deja salir. Centro, segundo palo, cabezazo. Pegó en el travesaño, pegó en el travesaño, el cabezazo del Puma Rodríguez. Insiste Panamá, puerta del área. Y está todo invalidado. Y el árbitro para el juego. Abre la salida para Croacia. Lo tuvo José Luis Rodríguez de cabeza.
2: No lo puede creer el Puma. Una gran maniobra por la derecha. Otra vez Martínez en la base de la jugada. Lo puso a correr a Murillo. El problema sin solución. Y en el segundo palo, a la espalda de Yútalo, apareció el Puma Rodríguez. Cabeció contra pierna, la tocó Livaković. Gran atajada de Livaković, porque él corría hacia el segundo palo, le cabecearon al primero, la cacheteó y pegó en el travesaño. Salvó Livaković lo que era el primer gol panameño que asombra a todos en Toronto.
1: Si no la tocaba el arquero era gol. Lo que me queda la duda es si el centro de Murillo, la pelota estaba dentro o afuera.
6: Me parece que se había ido, ¿eh?
1: Se había ido.
6: Me parece que sí. Y no sé si terminó cobrando el árbitro, porque bueno, tuvimos ya la imagen con la pausa de rehidratación, pero me parece que se había ido la pelota, ¿eh?
1: Bueno, aprovechan para hidratarse. Estoy con vos, Fabio Vallejo.
5: Bueno, Pipe, aprovechan los directores técnicos como para dar algunas de las indicaciones. Estaba ojeando lo que tiene que ver la plantilla de Panamá como para conocerlos un poco más. Cristian Martínez, por ejemplo, el número 6, un gran recorrido. Debutó muy joven en la primera de Panamá en su equipo para luego instalarse definitivamente en el fútbol internacional. Y desde hace varias temporadas en el Apoel Iron Kiryat de Israel, uno de los jugadores con más experiencia en cuanto a lo internacional.
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6: Pipe, ahí tuvimos la reiteración. Se había ido la pelota del campo de juego. Iba bueno. Si terminaba en gol, iban a terminar anulando.
1: Es mejor que haya pasado esto por la duda, ¿no? Para evitar algún que otro inconveniente. Bueno, los jugadores se siguen hidratando, lo escuchamos a Carlos Salvamonte.
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5: Pipi, sí. ¿Sabés que cuando se retiraban rumbo a la hidratación, el número 7, José Luis Rodríguez, se tocaba el hombro derecho? Bueno, le pusieron alguna pomadita mágica, algo por el estilo. Estaba con una molestia el Puma Rodríguez, el 7 de la selección panameña.
1: Al último que le escuché decir lo de pomadita mágica fue a yo, al querido Pato Mucho con el personaje de yo, ¿eh?
5: Claro. Bien.
1: Pero bueno, hay que ver qué tipo de mágica es, ¿no?
5: Sí, por lo menos sabés que salió bastante, bastante molesto. Bueno, inmediatamente lo fueron a atender y bueno, en principio no tiene ningún problema para continuar.
1: 25 minutos y medio, 0-0. La verdad, entretenido, Santiago, hasta aquí.
2: Sí, claro, porque Panamá asombra, ¿eh? Asombra con sus tres centrales, con Ramos, Córdoba y Andrade, que salen jugando, conducen y muy bien hasta la mitad de la cancha. Y esto le permite a los ofensivos Martínez, Fajardo y Rodríguez recibir ya cerca del área. Giran y están mano a mano con los defensores croatas.
1: Sacará del arco Livaković, el arquero croata. 26 minutos del primer tiempo. Panamá 0, Croacia 0. Lo viví por Radio La Red. Arriba intentará ganar de cabeza Ramos. Chocó con su compañero Harvey. El rebote quedaba a la izquierda para Bardiol. Bardiol que la metía para Musa. No pudo Musa. Vuelve a recuperar la pelota Panamá. Intenta Fajardo. Llega para robarla Pongracic. Atrás para Bardiol. Bardiol de sur, la tira larga. Buscaba nuevamente a Musa. De cabeza la peinaba en la mitad. Bárcenas. Tocaron para Harvey. Círculo central. Campo de Croacia. Abren a la izquierda, tocan cortito para Rodríguez, hace la pausa Rodríguez, cortaba el número 2 de Stanisic, la vuelve a recuperar ahora Pasalic, gira Pasalic, llegaba a presionar en la salida el jugador Blackman, la manda por un costado, el lateral para Croacia.
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1: Lateral de la derecha para Croacia, para hacerlo Stanisic, dejó cortita para Luka Modric, le volvieron para Stanisic. Cambia de frente, de sur, en un lugar peligroso donde dicen al medio no. Recuperaba por la derecha y sacaba ahora de cabeza Murillo. La mete contra el área de Croacia. Llega Martínez, se le colgó. Falta contra Bardiol. Falta contra Bardiol, vamos. El árbitro termina cobrando el empujón. Tiro libre para Croacia.
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1: Te aprovecho, Fer García, en los estudios de Radio La Red.
7: En Uruguay, José María Gil.

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1: Pelota en el círculo central. Pensás que Uruguay puede terminar primero, puede terminar segundo, puede terminar tercero, puede terminar cuarto todavía, ¿no? Y aún con el empate, puede hasta terminar segundo empatando el partido, con tres puntos.
2: Sí, señor.
1: Increíble, ¿no? Pelota que está en los pies de Modric. Modric, lo que vale el gol de Araujo en el primer partido en Arabia Saudita. La lleva Modric. Abrió hacia la derecha. Soltaron ahora para Yútalo. El toque para Stanisic. Va al centro, es pasado. Va Perisic, se pasó de largo. La va a terminar bajando con el pecho Martínez. La tira contra la raza Martínez. Un rebote de Guardiol. La termina recuperando Murillo. La pierde Murillo. Gana Kovacic. Toca atrás para Modric. Devolvieron para Kovacic. Los Pac-Man que tienen la mitad de la cancha Croacia. Sueltan ahora para el jugador Baturana. Se viene. Perdón, Baturina. La tiene Martín Baturina, el del Como. Toca con el pie derecho. La dejó para Yútalo. Yútalo que devuelve para Baturina. Tiene espacio. Casi el enganche que tiene Croacia. Tocaron para Stanisic. Devolvieron para Baturina. Lo presiona Bárcenas. Insiste el número 16. Baturina se cae. Falta de Bárcenas. La corró en línea. Tiro libre, posición de buen derecho para Croacia.
3: Sí, le marca que lo empujó, pero fue un forcejeo típico de fútbol, ¿eh? Es raro. Baturina que juega donde lo hacía Modric antes. Juega detrás del 9 y delante del 5. Aquí apareció por la derecha para buscar alguna asociación con Pasalic, porque no puede entrar Croacia. Construyó, fabricó este tiro libre que ahora sí le va a pegar el 10, Luka Modric.
1: 29 minutos y medio, estamos por Radio La Red en la radio del Mundial. Al término de este encuentro juega Colombia. ¡Que viva Colombia! Dirían en Caracol. Colombia ante Congo con Calubite y Hugo Balazone. Tiro libre desde la derecha que le corresponde al seleccionado europeo. Se está agarrando Pongracic dentro del área con Córdoba. Y el árbitro advierte a ambos. Va a llegar el tiro libre desde la derecha para Croacia. 0-0, lo vivimos por Radio La Red. Cuando son las 8:30 de la noche en la República Argentina. Centro que va de Modric. Aparece para sacar la carne y la deja viva dentro del área. Intentan despejarle hacia un costado. Ramos pone el cuerpo. Bárcenas no pudo recuperar la pelota nuevamente Croacia. El pase hacia atrás ahora para Stanisic. Más atrás para Livakovic. Salida para Croacia, media hora de juego, 0-0.
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1: La tiene del fondo. Nuevamente Kovacic haciéndose eje en la mitad de la cancha. Tocaron ahora para Modric. Modric con el pie derecho para Pongracic. Va con la pelota el marcador central. Volvían al medio para Baturina. La pierde Baturina. Vuelve a recuperarla con todo en la mitad de la cancha el número 16 Andrade. La deja corta Andrade. Intenta nuevamente el número 24 Pasalic. Se frena Pasalic. Va el zurdo. Insiste Pasalic. Atrás para Modric. Modric que tiene la pelota. La lleva Croacia. Traslada nuevamente Modric. La abrió para Pasalic. Pasalic para Modric. Otra vez para Pasalic. Y el toque atrás para que aparezca Yútalo. Yútalo la abrió para Pongracic. Y este la cambió para Guardiol. Guardiol que va recostado por la izquierda. Sigue Guardiol. La mete al medio. Recupera el balón nuevamente. Y saca con el pie derecho Ramos. Y la mete a campo de Croacia. La vuelve a tomar Pongracic. Atrás para el arquero Livakovic. Salida para Croacia. 31 y medio, 0-0.
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1: Tiene la pelota Iván Perisic al medio para Kovacic. Campo croata. Sueltan al círculo central para Modric. Modric como lanzador. Cambió para Stanisic y va. Se viene antes con el número 24 Pasalic. Amaga Pasalic. Otro centro de zurda. Saca de cabeza hacia un costado nuevamente Ramos. El rebote queda en la puerta del área. Tiene un sombrero que no tuvo efectividad el jugador croata. Por eso la termina reventando con zurda y sacándosela de encima el futbolista Andrade. Le queda la pelota nuevamente a Croacia. La lleva Modric. Va con la pelota Modric. Modric nuevamente para Pasalic. Pasalic devolvió para Modric. 32 minutos. La lleva Croacia. Pelota contra la raza. Lo buscaba la Musa. Recupera del fondo y saca de zurda Andrade. Va a haber salida que le corresponde a Panamá.
3: Croacia tiene la pelota. La toca. Pero no puede asistir a Musa, que además no está inspirado. Y por eso el equipo europeo no genera peligro.
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1: Lateral desde izquierda para Panamá. Paso por el sector de Fabio Jorge.

0: Vallejo.
1: Está muy activo el técnico bosnio Slatko Dalic, que tiene 59 años, perdón. Está dando indicaciones permanentemente, se lo ve algo nervioso.
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0: Lateral que ya hicieron, arriba intentaba Blackman, la metían para Rodríguez, se pasaba Fajardo. Insiste Rodríguez, recupera nuevamente el fondo, Yútalo. Yútalo para Pogracic, la tiene Croacia, la vuelve para la salida. Metieron ahora para Martínez, Martínez va a encarar, sigue Martínez, le cruza el cuerpo a Martínez, no hay falta, no hay falta. Y ahora en mano de Martínez, hay tiro libre para Croacia.
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0: Estoy con vos, Santiago Daniel Cantini, ¿qué opina del partido?
3: ¿Cómo obliga a Martínez, eh? Obliga y obliga y obliga, lo ponen como un media punta, pero es un 5 de recuperación. Y cada vez que duda, el fondo de Croacia tiene una rapidez. Cuando el central se pone de espalda lo ataca, aquí claramente simuló la falta, pero no puede distraerse Croacia en la salida, porque tanto él como Fajardo están al acecho.
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0: Sale del fondo, Yútalo. Aparece el marcador central de Croacia. Buena bola para Perisic. La peinó hacia atrás, muy atento Córdoba, y aparece para tomarla Ramos. La lleva Ramos, tira un viandazo Ramos con el pie derecho, suelta al círculo central, vuelve a quedar la pelota a Pangrasic. El toque hacia atrás para que la lleve Yútalo. Yútalo la dejó para Modric. 34 y medio, 0-0 el partido. La tiene Kovacic, devolvieron para Modric. Va con el balón el número 10, se frena el jugador Modric, a la derecha nuevamente para Yútalo, y este la dejó para Pogracic. Pogracic pisa el círculo central, está en campo panameño. Mala entrega, abrió hacia la izquierda para Bardiol, la mandó al lateral. Será salida de manos que le corresponde a Panamá con el partido 0-0 en 35.
3: Claro, pero mala por lejos, mala entrega, dice Fabio Novelo por Radio La Red, pero le erró a la posición de Perisic por 4 o 5 metros. Se nubló el central de Croacia, que tiene mucho la pelota, que la juega corta con Modric y con Kovacic. Panamá no se desespera, una vez que se planta acomodado a 20 metros de su medialuna, le deja a Croacia que maneje la pelota.
0: Abrazo grande al querido Gustavo Palmer, disfrutando de estas mieles de la punta del campeonato para Ferro, ¿no?
4: Claro, sí. Exactamente, partido clave, ganó el último fin de semana.
0: Muy bien, Ferrito, y ganó el Boys contra el Defensor de Belgrano, un partido que necesitaba ganar.
4: Sí, señor, y de visitante.
0: 35 y medio, falta que cobra el árbitro. Tiro libre en la mitad de la cancha. Entre cuartos por el medio, que le corresponde a Croacia.
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0: La va a levantar Modric, tiene jugadores altos. Croacia hicieron un toque corto para Kovacic, devolvieron para Modric, Modric la dejó corto y regaló la contra. Y se viene otra vez ahora a Fajardo. Fajardo va a correr contra el área por la derecha, le pica Martínez, un horror de Modric, Se viene con la pelota Martínez, Martínez que va a encarar, le pica por el costado Murillo, sigue Martínez, centro va de Martínez a cualquier par, mirá que tuvo tiempo para pensar. Martínez se la terminó regalando al número 24 Pasalic, sale Pasalic, la revienta con zurda, recupera de cabeza Ramos, Ramos la dejó para Córdoba. Si se anima Cantini, Panamá lo gana,
3: Sí, claro, sí, porque llega fácil a tres cuartos, incluso al borde del área. Está tomando malas decisiones en los últimos metros. Recién Martínez, antes Harvey. Pero está mal con la pelota Croacia. Si Panamá se anima, como dijo Novelo, hace daño aquí en Toronto.
0: La pelota la tiene nuevamente el Puma Rodríguez. Rodríguez la abrió a la izquierda para Blackman, devolvieron para Rodríguez, la vuelven a perder, le queda la pelota a Bárcena. Bárcena la abrió a la derecha, lo dejaron venir a Ramos, engancha a Ramos, la tiene Ramos que parece Advíncula, metió para Martínez, Martínez que abrió a la derecha para Murillo, centro de zurda pasado, viene Rodríguez, la mete al medio, iba Fajardo y Bardiol de zurda, la manda al lateral, se acaba de salvar Croacia.
3: Le cruzaron la pelota de derecha a izquierda y volvió con el centro del Puma Rodríguez al corazón del área. No llegó Fajardo, que estaba cuerpo a cuerpo con Bardiol. Desorientado Croacia.
0: Con Harry Kane, con Haaland. Está ganando Panamá, Centro que va hacia el área, saca. Con Messi ni les cuento. Falta que cobra el árbitro, empujón. Tiro libre para Croacia. Se miran entre los croatas, Vallejo. no entienden lo que está pasando.
1: Sí, la verdad que no lo pueden creer, Pipi. Por eso te comentaba hace algunos minutos la desesperación del director técnico, que no puede creer la desorientación que tiene su equipo.
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5: Nacional, sí. Final del partido en Mataderos. Nueva Chicago y Atlético de Rafael empataron 0-0.
0: ¿Y cómo queda Chicago con este empate en el campeonato?
5: Y queda complicado, 11º, 22 puntos, Rafael a cuarto con 27, a 9 de Gimnasia de Jujuy.
0: La pelota en la mitad de la cancha, la buscaba Harvey, termina recuperando muy bien, Musa la abrió hacia la derecha y va, se viene para el gol, pasa, qué buen quito de Córdoba, que quedó sentido Córdoba, le metió los zancos que tiene, esas patas flacas. Le ganó la posición a Pasalic, por eso sigue 0-0, Cantini.
3: Excelente el cruce de José Córdoba, que juega en el Norwich City, la segunda de Inglaterra. Dale que va para más, Fabio.
0: Martínez para Murillo. Hágala, Murillo. Se viene por la... Sabe que lo merece. Va Murillo, que Caño metió. De largo, Bardiol. Sigue Murillo. No, pegale antes de zurda, pibe. Pegale de zurda, lo tuvo Panamá. Se tomó un segundo de más cuando se acomodó para la derecha. Ya tenía tres croatas. La verdad parece que el que juega en el City es el propio Murillo y no Bardiol. Se viene con la pelota Bárcena. Tocaron para Martínez. Martínez ahora, lo que le falta es jerarquía, porque con jerarquía Panamá claramente está ganando el partido. La pelota la lleva Andrade. Andrade para Blackman. Blackman la dejó para el Puma. La tiene José Luis Rodríguez. Centro para Fajardo. Se pasó. Llega de atrás. Otra vez Murillo y falta en ataque. Tiro libre para Croacia. Difícil de explicar que todavía no esté ganando el equipo centroamericano.
3: Qué jugada hizo Murillo por la derecha. Se comió un caramelito y después se engolosinó, porque después del caño tenía que rematar fuerte de zurda, como dijo Fabio, enganchando de derecha hacia adentro, y después le permitió su demora la recuperación a la zaga central de Croacia, que está desorientada. Ahora, para el árbitro de Gabón, Pierre Acho, son todas faltas en ataque la de los panameños. Le cobra siempre full a los panameños en ataque. Croacia está mareado, Fabio.
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0: Pelota que va hacia atrás, la tocaron ahora para el arquero Livakovic. Es increíble que Panamá no esté ganando este partido. 40 minutos del primer tiempo, vivís por Radio La Red, en la radio líder del fútbol. El balón le queda a Kovacic, al término de este encuentro juega Colombia. Colombia estará enfrentando a Congo con Calumito y Balazone. Mañana gran jornada de fútbol desde muy temprano, ya a las 4 de la tarde. Suiza y Canadá con Matías Palacios y Daniel Barreto. Juega Brasil, pentacampeón. No te enfindiría, Fabio Daniel. Brasil, Escocia con Walter Nelson y Coco Ramón. Y estaremos cerrando la jornada futbolera y mundialista junto al señor Juan Carlos Pazman para República Checa y México. Hay salida para Panamá. 41-0-0.
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0: La tiene Harvey. Harvey que la dejó para Bardiol. Bardiol para Modric. La lleva el Luca. Se viene con la pelota Modric. 41 del primer tiempo. El partido 0-0. Devolvieron para Modric. Le hacía sombra a Fajardo. Se equivocó Kovacic. Se la dio a Fajardo. ¡Qué error que tiene Croacia! Metieron ahora para Bárcena. Bárcena para Rodríguez. Va a jugar un mano a mano con el número 6, Yútalo. Sigue Rodríguez. Gana la cuerda. Centro de zurda. Otra vez se pasa Fajardo. Saca Bardiol. El rebote en la puerta del área. Empuja Harvey. Gana Harvey. Y hace jueguito. Se tiró, no hubo falta. Y la termina recuperando nuevamente Perisic. Y tocan hacia el medio para Baturina. La pierde Baturina. Le queda la pelota a Musa. Y va con la pelota Croacia. Mirá si Croacia lo clava ahora, ¿no? Bueno, Musa la regaló. Está totalmente confundido Croacia.
3: Exacto, yo te digo que los malos pases de Croacia son porque se acomoda muy bien Panamá, ¿eh? Rodean al poseedor de la pelota, le tapan la línea de pase y después salen veloces. Me hace acordar a veces a Asprilla, a Rincón, esa Colombia de los 90, en Murillo, en Fajardo, que corren. Ahora, claramente a Panamá le falta un 9 goleador, ¿eh? Porque Waterman jugó el primer partido, lo sacaron. Y ahora juega Fajardo, que de arriba en el área todavía no ganó una.
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0: Hay salida que le corresponde a Croacia. Abrazo grande a mi amigo Pablo Navarro, uno de los grandes locutores que tiene la radio libre del fútbol. La pelota la tiene Kovacic. Tocan hacia el círculo central. Ahora para que la lleve Pongracic. Pongracic a la derecha para Yútalo. Yútalo la cedió para Kovacic. Estamos por Radio La Red. 43 minutos. Si está del otro lado.

0: Va Iván, sigue Perisic, engancha Perisic con zurda, la cedió para Stanisic, otra vez para Modric, va Luka, abrió otra vez a la derecha para Stanisic, devolvieron para Modric, en el área la pide Musa, tocaron ahora, que bien vendría Musa ahora, ¿no? Pelota por la derecha, insiste Croacia, tocaron hacia atrás para Stanisic, Stanisic cortito, metieron ahora para Yútalo, centro de Yútalo, la bajó de cabeza mal, la bajó Musa de cabeza mal y la aguanta Fajardo, falta contra Fajardo, pita y marca el gabonés, hay tiro libre que le corresponde a Panamá 44-0-0.
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0: Tiro libre que le corresponde a Panamá. La bronca que deben tener en Panamá es que hasta ahora no esté ganando el partido, Santiago.
2: Claro, porque no sé si Croacia le va a regalar otro tramo del partido como el que ofreció en estos últimos 20 minutos, ¿eh? Con espacios a la espalda de los laterales, con pases mal dados en la mitad de la cancha, con la posibilidad de que Martínez y Fajardo piquen al espacio, les falta finalizar las maniobras. Fajardo cuerpea mucho, pero no tiene el arco entre ceja y ceja, Pipi.
0: La lleva Bayuta, lo tocó a la derecha para Pasalic, sigue Pasalic, centro pasado, llega Perisic, qué bien la sacó, esa víncula te digo. Murillo es Advíncula en todos los gestos. Lateral,
2: es muy
0: físicamente
2: atlético, ¿eh?
0: Claro, sí.
2: Muy bien.
0: Lateral de la izquierda para Croacia. 45. Claro, lo que pasa es que Croacia tiene esto, ¿no? Que aparece Perisic, un pase de Modric y se termina todo lo bueno que hiciste. La tiene Kovacic. Sigue Kovacic, la dejó para Maturina, Maturina hacia atrás ahora para Pongracic, pelota de izquierda para Bardiol, la regaló Bardiol, se la dio a Ramos y Ramos para Harvey, se sube a la moto Harvey, tocó ahora para que se venga con todo, nuevamente Panamá, la tenía Fajardo, Fajardo la abrió a la derecha, metió para Murillo, la pierde Murillo y termina recuperando Bardiol, Bardiol para Perisic, hay falta cuando lo aguantaba de espalda del número 16, Maturina, el árbitro la termina cobrando, tiro libre en salida para Croacia.
2: Ahora Murillo quiere tirar un caño en todas las maniobras, ¿no? Ya le hizo uno a Bardiol, no le va a tirar otra, pero mirá qué bien que trabaja Panamá, porque Murillo fue a fondo, lo acompañó Fajardo y en esta no pasó Martínez. Martínez se quedó y cuando perdió la pelota Murillo, saltó a la presión e hizo un full táctico para que no arranque el contragolpe de Croacia. Está bien trabajado el equipo centroamericano.
0: Y para haber sido ADN a Advíncula en aquella que enganchó, no le tenía que haber dado de zurda, ¿no? Volver a enganchar para la derecha. La tiene Perisic, metió para Maturín. Le va a pegar. Maturín busca el arco. El córner. Orlando Mosquera, que dijo, che, yo también estoy, ¿eh? La manda el córner al tiro del Alfayá. Hay tiro de esquina, de la izquierda para Croacia.
2: Y ahí está la jerarquía que hablaba Novelo por Radio La Red. Maturina buscó el espacio en el sector izquierdo. Enganchó hacia adentro y en la posición del número 10 le metió con pierna derecha. Fuerte abajo, se clavaba en la ratonera. Fue Mosquera. Bien, con la mano firme la metió en el córner.
0: El arquero vestido de verde a lo Dibu Martínez para mandar el balón al córner. Le va a pegar Pasalic. Tiro de esquina que le corresponde a Croacia. Merece estar ganando Panamá, que ahora tiene que rezar de no estar perdiendo. Porque Croacia quiere aprovechar la pelota parada. El que pierda de aquí queda fuera. Con el empate, mínima chance de meterse en la próxima fase. Ya empataron 0-0. Gana Inglaterra por este grupo. Córner de la izquierda que le corresponde nuevamente a Croacia. La levanta Pasalic y se queda el arquero. Sacan el primer palo, la deja viva a Bárcena y la revienta Martínez. La manda por un costado, saque de mano de la izquierda para Croacia.
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0: Y agárrense de la mano porque se viene el Puma. José Luis Rodríguez se frena por la izquierda. Lo presionaba Stanisic del Bayern Múnich. Sigue con la pelota Rodríguez. Con zurda la metió atrás. Arrancar de nuevo. Soltaron hacia la mitad de la cancha para Harvey. Harvey la abrió ahora para Murillo. Mala la entrega. Mala entrega de Harvey para quedar 30 segundos. Lateral desde la izquierda que le corresponde a Croacia.
2: Y maneja buenos conceptos también Panamá, porque recién el Puma, que iba solo por allá por la izquierda, sin compañía, se vio rodeado, frenó, dejó pasar un rival, esperó a compañeros, dio el pase corto y seguro, intentó mantener la pelota. Después la desperdició Harvey, pero Panamá es astuto hasta en inferioridad numérica para proteger el balón.
0: Ahora, aparte de los nombres, vos te fijás dónde juega cada uno de los croatas, no se nota la diferencia que está en esa liga. Stanisic, que juega en el Múnich, no lo puede parar al Puma Rodríguez, que juega en la Liga Mexicana, ¿eh? cuando el árbitro del partido, el señor Pierre

0: Nacho de Gabón apunta hacia el cielo y marca el final de la primera etapa. Croacia deberá mejorar mucho porque si no hoy puede llegar a despedirse. Están empatando en Toronto. Panamá y Croacia por Radio La Red, 0-0.
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2: Panamá se planta. Panamá con orden, con astucia y con velocidad le traba el partido a Croacia, que se nubló en los últimos 15 minutos. Sufrió en defensa el equipo europeo por varios centros rasantes de los panameños aquí en Toronto. Y de cara al segundo tiempo, todo está por decidirse.
0: Al vestuario los jugadores de Croacia, los propios los de Panamá, Fabio Vallejo.
3: Sí, encabezando por el lado de los croatas, una cara de mucha preocupación para el capitán Luka Modric y también del técnico bosnio Dalic para Croacia, que no tuvo amonestados en esta primera etapa y que en el banco, entre otros, tiene a Mario Pasalic del Atalanta, a Petar Susic, a Nicola Moro. Por el lado panameño también. No hay ningún amonestado tras estos primeros 48 minutos. Y en el banco, entre otros, Cecilio Waterman, que había sido el centrodelantero titular en aquel debut en la derrota frente a Ghana.
0: Fer García, algo allí en los estudios.
4: Actualizamos la tabla del grupo L con este resultado. Inglaterra 4 puntos más 2, Ghana 4 puntos más 1, Panamá 1 punto menos 1, Croacia 1 punto menos 2. Hernán Mastrangelo será el VAR principal de Facundo Tello en el partido de mañana entre Sudáfrica y Corea del Sur, que se va a jugar en Monterrey a las 10 de la noche de la Argentina, mientras que Yael Falcón Pérez tendrá como VAR principal al chileno Juan Lara para el encuentro también del grupo A de mañana a las 22 entre República Checa y México.
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6: Entretiempo en Toronto, en el que están jugando Panamá y Croacia y están empatando 0-0. Fue muy superior. Recién veía una especie como de mapa de calor de los momentos. Y figuraba como que el momento lo manejaba Croacia. Ahora, quizás habrá tenido en algún momento la pelota, porque la dinámica, el vértigo, lo ha tenido el equipo centroamericano, que le faltó jerarquía. Con jerarquía debería estar ganando este partido, pero bueno, por ahora no sale del empate. Cero para Panamá, cero para Croacia. Es el turno que por Radio La Red lo comente el profesor Santiago Daniel Canteris.

hay agradables sorpresas en los mundiales. Esas que hacen que el público poco futbolero o el televidente ocasional se entusiasma. Y Panamá es una de ellas. Está empatando en Toronto, como marca Novelo, por Radio La Red, 0-0 con Croacia. Pero jugó mejor. Todo lo que se puede trabajar de un equipo en funcionamiento, en movimientos, Panamá lo tiene bien trabajado. Con Thomas Christiansen, este técnico danés que hace 5 años y medio que está trabajando, y se nota mucho en el funcionamiento de Panamá. Porque más allá de que Croacia puede haber tenido más la pelota, las condiciones del partido las impuso Panamá, que jugó con 3 centrales, 2 laterales, que pasaron mucho al ataque, sobre todo Michael Amir Murillo por la derecha, que tiene muchos partidos, más de 90 con el seleccionado, y mucho menos César Blackman del otro lado, del costado izquierdo. En la mitad de la cancha, Harvey robó todo, una dinámica, 1,84 m, piernas largas, zancadas fantásticas. Bárcenas, el capitán, que es muy astuto, no tiene tanto despliegue, pero es un buen lanzador. César Martínez, un mediocampista puesto como extremo, robó demasiado. Y después arriba, el Puma Rodríguez y Fajardo. Y aquí es donde falló Panamá. Redujo espacios, cortó líneas de pase, orientó a Croacia hacia donde quería. Y cuando le robaba, sabía dónde salir. Estaban agazapados, prestos para volar, Murillo, Martínez y Fajardo. Pero en el borde del área, ya ahí cuando el técnico no puede trabajar demasiado, te ordena, te dice por dónde salir, cómo dar el pase. Ahora, después, la impronta, la inventiva en los últimos metros le faltó a Panamá. Murillo desbordó, no llegó Fajardo. Murillo escapó otra vez a la marca de Bardiol, le tiró un caño, entró como número 7, se nubló y le taparon el remate. Rodríguez tuvo un cabezazo, la tapó el arquero y pegó en el travesaño, pero el centro, antes del centro de la pelota, se había ido. Todo eso fue Panamá. Y vos me decís por Radio La Red, che, ¿no me vas a hablar de Croacia? Ni de Modric, que está cumpliendo 200 partidos. Sí, claro, te voy a hablar. Pero jugaron al tranco. Modric y Kovacic, su compinche en la mitad de la cancha, los dos parados de 5, sacaban la pelota de los centrales, pero iban para un lado con Stanišić, volvían para el otro con Perisic. A mí me gusta tener la pelota, porque